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1: ¿De verdad? ¿Y qué más?

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Buenos días, everybody. Good morning. Adiós, gracias por este gran día. Viernes 14 de agosto, 2026. Your good friend Ricardo RQ Quilantán aquí presente en Trópico FM 97.3 FM. And it's kind of nice outside. Not kind of, very nice outside. 68 grados en la escala Fahrenheit, y más al rato, this afternoon, no va a llegar a los 90 por primera vez en varios días, de unos 85 grados today, and it was kind of windy yesterday, so se nos fue el humo, a ver qué pasa el día de hoy. Estoy hablando de aquí de Nampa, Cabo, el condado Canyon en Ada County. Solo si vive para la región de el condado Melchior, ya en el estado de Oregon, entonces sí hay un aviso de bad air quality hasta la una de la tarde hoy este día. So there it is, my friends. Welcome to the RQ Morning Show, Trópico FM 97.3.

En inglés se llama Stuck on You y en español Stuck on You, la música de Mr. Rem Herrera. Esa canción fue una de muchas famosas canciones de Lionel Richie, ahora al estilo de Rem. Casi lo mismo, my friends. 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

Thank you, Elida. Elida Rena con En el Mar. Feliz fin de semana. Por fin nos llegó el Friday. Este fin de semana tejano, for sure. Especialmente el domingo, donde se va a estar celebrando el 12th Annual Idaho Tejano Music Festival acá en el Parque Memorial de Cabo. That's going to be Sunday, comenzando a las 12 noon.

La Montaña, The Mountain, con Roberto Carlos, one of my personal favorites. Saludos a la familia Godina que me acompaña right now en esta hora de la mañanita. Un poco tarde, ¿sí o no? Yo un poco tarde este día. No quiso prender el carro, es el problema. No quiso prender el motor, eso es lo que es el problema de esta mañana. Le echo la culpa a las llantas. La flu RQ, la flujera es lo que está pasando. Saludos cordiales a everybody that's up and away. José Virginia Fuentes, how are you today? You have yourself a beautiful weekend. Elizabeth, un saludo para ti. Rigo, el drummer del conjunto Arriesgo, un saludo para ti. And Asmi, back to school. See or no, no more vacation, no more summer vacation until next year. Welcome to the party. También para April Romero Álvarez, the family, Jesse and the kids. Good morning, Elaine Romero. También, Elaine, you have yourself a beautiful day. Todo el weekend. Isabel Godina Vergara, también. Have a wonderful weekend. Today she is remembering her grandmother, Virginia Lopez, on her heavenly birthday today. Have a blessed day. My friend Jennifer Vasquez Sainz también nos acompaña right now. Dice ella, God bless us all. There you go. Y también para Estela Barrona, allá en Santa Clarita, California. Buenos días. Y con rumbo al pueblo de Edinburgh, the city of Edinburgh, Texas. Good morning to Rafael López, que también nos acompaña esta mañana. So there you go. Everybody have a fantastic Friday.

Volaré al estilo italiano, inglés y también en español. Mr. George Rivas, and here's Gary's latest song. Se llama Solo Sueño en Ti. Gary Hobbs and the Usual Suspects.

Buenos días, happy Friday, happy fin de semana. ¿Qué clase de fin de semana nos espera? Pues un fin de semana más o menos. Yes, sir. Let me tell you, va a haber fiesta este domingo, so prepárense porque va a estar desde las 12. Yo creo que la gente que va a tener sus puestos ahí en el Parque Memorial de Cowell y para celebrar la onda tejana, they're gonna make a lot of money. Yes, sir. Yo me acuerdo el año pasado, when they had it there también en el parque, o todos los que estaban ahí en la, los puestos, they were really happy. They were really super happy. Yo, aún más this Sunday, because van a tener más horas, desde las 12 de mediodía hasta las 10 de la noche, this Sunday. Es un día muy especial para nosotros, los tejanos, because we're going to be celebrating the 12th annual Idaho Tejano Music Festival. So what kind of temperature are we going to have? In los 90s, pero no llegando, a ver, vamos a ver, between 90 and 92, 93, so not bad at all. So vamos a tener un buen día. Y en el Parque Memorial de Cabo, donde se estará presentando también Stephanie Montiel. Good morning to Miss Silvia Olvera. How are you, my friend? You have yourself a beautiful day. Emma Pantoja se levantó temprano. How are you, my friend? Acá en Wilder, ¿me escucha? La señora Catalina Godina me está escuchando por acá en Parma la Bella. And today, ahorita le pongo la canción que me pide señora Catalina, la canción Amor Eterno para deseándole un heavenly happy birthday para su mamá, la señora Virginia López, que en paz descanse. Today would have been her birthday, so actually it is, it's her heavenly birthday. So al rato, give me a minute con esa bonita canción de Juan Gabriel, que la canta, la hizo éxito, pues muchos, pero especialmente Rocío Dúrcal. So give me a few minutes, and also a major dedication to Mr. Rafael López allá in Edinburgh, Texas, de larga distancia, y de larga distancia Estela Barrón, y de larga distancia María Ofelia Álvarez Jiménez Maldonado en Illinois, y de larga distancia Ricky Martínez en Michigan, y de larga distancia se comunican por Facebook y por texting y a whole bunch of different places that you can and go and look for me, and it's Facebook, texting, messenger, you know, over there in Saginaw, me acompaña Ricky Martínez, thank you so much. Here's Magali de la Rosa, tengo música de Mónica Saldívar y también Stephanie Montiel, y luego voy a complacer también a la señora Catalina Godina, pero right now, Miss Magali de la Rosa.

Richie, Stephanie Montiel en vivo y a todo colores, de muchos colores también y muy brillantes, for sure. Este domingo acá en el Parque Memorial de Cowell, Idaho, free event for everybody. 12th Annual Idaho Tejano Music Festival. Ahora voy a complacer a la señora Catalina Godina, fiel radioescucha de hace muchos, pero muchos años. También su mamá fue a radioescucha de hace muchos años, la señora Virginia López. And today is her heavenly birthday, so le mandamos saludos, especialmente los que nos quedamos aquí recordando a nuestros seres queridos que se nos han ido a un mejor lugar. They have no problem, no están enfermos, no sienten nada de dolor. They're happy 24/7, pura felicidad 24/7. Can you imagine that? Being happy 24/7. So está la señora Virginia López, está celebrando su heavenly birthday y le manda saludos a su hija, la señora Catalina, con esta canción bien bonita que escribió Juan Gabriel, Amor Eterno, con Miss Rocío Dúrcal.

No, and I'm not gonna doubt them either. Es pura felicidad y no hay nada de enfermedad. Estás ahí con God and everything. Can you imagine? Do you think there might be some drama, a little bit of drama siquiera, Que vaya pasando un ángel así, y los que están allí jugando dominó y que venga pasando un ángel y con la ala del ángel que les vaya a estar tumbando todos los dominós. ¿Ustedes creen que se enoje la gente allí? Enrico, you're going too far. You're going way too far right now. Okay, thank you so much. Anyway, felicidades a la familia Godina y a la familia López también. El saludo cordial. Esa canción la escribió Mr. Juan Gabriel, el exitazo de Rocío Dúrcal. Let us continue on the RQ Morning Show.

María Paula también estará presentándose ahí en el 12th Annual Idaho Tejano Music Festival this Sunday en el Memorial Park de Caldwell, Idaho. This Sunday, remember, de las 12 a las 10 de la noche. It's gonna be one hell of a day. Yes, sir. Here's Mr. Rem Herrera, his latest of the latest of all the latest. Just One Time.

Thank you, Joe López on the RQ Morning Show con tanto amor. Y aquí les va la canción que está pegando también All Over the United States. El grupo Duelo con la canción Para Que Ya No Duela.

Qué tonto he sido, también canción nueva del grupo Sólido on the RQ Morning Show, Trópico FM 97.3. Aquí estoy de los, de lunes a viernes, de las 5 de la mañana a las 8 de la mañana. That's Monday to Friday only on 97.3 FM, Trópico FM. Here's Stampede.

Stephanie Montiel getting ready to come over here to the great state of Idaho para celebrar la Onda Tejana con nosotros aquí en Cowell, Idaho, this Sunday. This Sunday, yes, sir. El exitazo de ella el año pasado, nada. So get ready for a fabulous performance de Stephanie Montiel en nuestro propio estado de Idaho. Let us continue. Here's Sunny Sauceda and Mr. Matt Castillo, una canción de Mr. Johnny Cash.

por la esquina del viejo barrio lo vi pasar, con el tumbao que tienen los guapos al caminar, las manos siempre en los bolsillos de su gabán, pa' que no sepan en cuál de ellas lleva el puñal. 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